visitar a María, duermo en el ático, cuando estábamos con los gatitos, nos tomábamos agua hasta las 3 de la noche juntas como cuando éramos.